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1: Despedimos la tarde, pero también le damos la bienvenida a la noche todos los días después de las 5 de la tarde en Radio Tiempo y Tiempo de Luna.
2: Y es que una de las cosas que más se habla por estos días, en especial a nosotras, las mujeres, es hablar del concepto de feminidad, ser más femeninas. Pero a veces nos quedamos cortos con eso porque, bueno, dicen, ay, es que hay que ser más femeninas, porque de esa manera a los hombres les gusta más, porque de esa manera, pues como que son más responsables, más, no sé, más protectores de alguna u otra forma. Entonces, cuando uno piensa en eso, uno dice, bueno, yo quiero ser más femenina, pero ¿cómo lo hago?
1: Sí, ¿cómo empiezo? ¿Cómo me desprendo de esa actitud un poco masculina y comienzo a suavizarme un poco?
2: Y es que aquí entran muchas cosas, siempre hemos hablado de esa energía femenina desde la receptividad, empatía y creatividad, pero hay que desarrollar o potenciar la elegancia en algunas cosas y en el autocuidado. Entonces, si hablamos de energía y bienestar, esto viene siendo el, por ejemplo, aceptar y recibir. Hay mujeres que les cuesta muchísimo recibir y uno tiene que empezar a permitirse ser cuidada y recibir halagos sin sentirse incómoda. Desde ahí empezamos. Después, la profundidad emocional. Recuerden que estamos en el campo de la energía y el bienestar.
1: Sí.
2: Entonces, aquí lo que hacemos es desarrollar la inteligencia emocional, la empatía y la capacidad de escucha, ¿cierto? Como que nosotros vamos en una actividad donde todos los días estamos como
1: piloto
2: corriendo
1: automático.
2: Exacto. También. Hay que tomársela con su avena. Cuidado personal. Y aquí entra mucho de lo que hemos hablado. Dedicar tiempo a nutrir no solamente el cuerpo, sino también el espíritu y la mente. Esto incluye, por ejemplo, priorizar el descanso, hacer actividades que te aporten paz mental. Y obviamente todas esas actividades que como mujeres nos gustan. Irse a comer un helado, pintarse las uñas.
1: Dedicarse un día en la peluquería.
2: Exacto.
1: Qué rico.
2: La comunicación y los modales, claro, el tono de voz, la asertividad y la gentileza.

0: ¿cómo puedo hacer yo para ser más femenina? Entonces, lo que tenemos que hacer es empezar a priorizarnos y yo te puedo mandar toda esa información para que la tengas ahí en tu WhatsApp.
1: 320-6628-895. Nos escribes y la tienes en tu teléfono, con tu radio. Tiempo, todo el tiempo. ¡Radio!

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0: tiempo de Luna y tu radio tiempo te despedimos, pero en minutos llegan los navegantes de la noche con todo lo que necesitas escuchar, con todos los consejos, reflexiones y más, y David Silva en tu radio tiempo.
1: Nosotros por ahora pues nos vamos a descansar, pero mañana nos escucharemos desde muy temprano contigo, así que conéctate con tu radio tiempo para escuchar buena música y regresar a casa como se debe.
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Damos inicio a una noche maravillosa, una noche encantadora con cada una de las canciones de tu Radio Tiempo todo el tiempo. Bienvenidos a los mejores oyentes del mundo, una noche llena de historias, una noche llena de momentos especiales. Después de un día completo de emociones, de sentimientos, estoy seguro que todos llegamos. Arribamos a la noche con el deseo de dejar volar un poquito más nuestra imaginación, de soltar aquellas cargas, de permitirnos ser felices, de encontrar el camino, de hoy entender que después de las 8 en punto empieza tu programa favorito de domingo a jueves en tu Radio Tiempo todo el tiempo, ¿verdad? Así que espero de una tu mensaje a través de nuestro WhatsApp 320-66-28-89-5. Ese es nuestro WhatsApp. Te reportas con nosotros a través de Instagram. Si no nos sigues, ahí te puedes enterar de todo lo que sucede con Radio Tiempo día a día todo el tiempo. Radio Tiempo 89.5. A través de mi cuenta personal te doy la bienvenida a los nuevos oyentes que están conectados con nosotros en la noche, @soydavidsilva, así mismo, @soydavidsilva, y por supuesto estoy seguro que estarán ávidos de historias, estarán ávidos de que recorramos cada una de las canciones, que hoy naveguemos dentro de las letras, que podamos entender muchos mensajes, porque cuando estamos felices, cantamos la canción, pero cuando estamos tristes, entendemos la letra, y tal vez en la letra hay un mensaje que es necesario hoy entiendas. Entonces prepárate porque de esto hablaremos en la noche. Navegaremos con cada una de las canciones tranquilas en Radio Tiempo todo el tiempo. De paso, saludo a los nuevos navegantes que están a esta hora disfrutando de nuestra música, no solamente en Cali 89.5, sino también a través de nuestra app Radio Tiempo y a través de radiotiempo.co. Seleccionas Cali y damos comienzo hasta la medianoche de un programa maravilloso que nos va a traer muchas historias, que nos va a traer cantidad de ellas dedicadas para que aprendamos, tengamos más sabiduría al momento de elegir, más sabiduría al momento de tomar decisiones y, por supuesto, de divertirnos, porque estoy seguro que para muchos la noche también trae encanto, trae misterio, trae diversión, trae romance, trae conquista, trae el que te encuentres contigo mismo, contigo misma. Así que prepárate, bienvenidos. Somos Navegantes de la Noche en Radio Tiempo 89.5, domingo a jueves en tu Radio Tiempo. Todo el tiempo. Bienvenidos. No.

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Realmente nos encanta que esta noche se marque por las historias que pueden ser contundentes, que pueden dejarnos un antes y un después, que pueden dejarnos pensando mucho tiempo, que quizá era ese tipo de historia que hace mucho tiempo estabas esperando vivir y que hoy la tienes. Así que realmente nos emociona muchísimo que esta noche termine siendo más especial de lo que ya es, no solamente porque

Hablamos particularmente de la noche, quizá la podemos definir como el momento de reflexión, quizá el momento mágico. La noche podemos relacionarla con la palabra encanto, pero también podemos relacionarla con ese momento íntimo que tenemos para nosotros y con nosotros. Es un momento mucho más tranquilo que realmente nos deja en exposición sin ningún tipo de distracción de lo que hoy estamos sintiendo, de lo que vale la pena empezar a perseguir. Y cuando hablamos de la palabra intimidad, va mucho más allá de irnos a la cama. Es también cuando, por ejemplo, la otra persona nos habla de sus sueños, de su día a día, de sus vulnerabilidades, de su familia, de aquellas cosas que le han causado tanto daño, y de lo que realmente hoy representan miedos que están siendo enfrentados. Si crees que tuviste intimidad con él o con ella porque fueron a la cama juntos, tendrías que hablarme de sueños, de realmente cuántas veces esa persona quizá lloró contándote algo del pasado, o tal vez mejor aún, de cómo le brillaban los ojos cuando estaban juntos. Porque eso es intimidad, y vale más que la intimidad que todos reconocemos o que todos, en la gran mayoría, se nos viene a la cabeza cuando tocamos esa palabra. Yo soy David Silva y me encanta que estemos juntos en esta noche en tu Radio Tiempo todo el tiempo. Déjanos tu mensaje, tu comentario, salúdanos, espero que te reportes con nosotros en nuestro WhatsApp 320-66-28-895. Soy David Silva y somos Navegantes de la Noche, el programa de las buenas historias.

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Noche perfecta y por supuesto deliciosa además para una buena tacita de café, para un buen tecito, incluso realmente para aquellos que aprovechan, llegan del trabajo por ejemplo y aprovechan una ducha, estar a esta hora fresquitos, quizá esto es válido por ejemplo para no quitarse las malas energías o las energías con las que uno llega después de una larga jornada de trabajo. Pero donde estés, aquí tenemos canciones perfectas para acompañarte todo el tiempo en Radio Tiempo, para entender que muchas veces, tal vez hoy, vivimos en el pasado aunque estemos hoy en tiempo presente. Y vivimos en el pasado porque cargamos con situaciones que no hemos superado del todo, cuando todavía existen reclamos, reproches, rencores que cuando los sitúas en el tiempo no hacen parte de tu presente, son parte del pasado. Y muchas veces algunos de ellos ni siquiera nos pertenecen. Y por eso básicamente hoy la intención es que te des cuenta que va cerrándose realmente un nuevo ciclo, que constantemente estamos abriendo otro, que cada día es una nueva oportunidad y que definitivamente, sin importar qué tan fácil o difícil ha sido tu día o tu vida para llegar al momento donde hoy estás, sí es importante que hoy valores cada esfuerzo y que agradezcas todo lo lindo y el universo que hoy Dios te da. Eso me encanta, que estén a esta hora disfrutando de los Navegantes de la Noche y conectados todo el tiempo con tu Radio Tiempo 89.5. Saludo por ejemplo a Heidi Tatiana, saludo a Dylan, saludo a Elizabeth, también a Stephanie, a Vero, que me dice: David, aquí estoy conectada contigo en esta noche. Y para todos los que a esta hora también desde cualquier parte del país, de cualquier parte del mundo, están a esta hora diciendo: yo escucho Radio Tiempo y soy Navegante de la Noche desde radiotiempo.co en la app de Radio Tiempo. Te esperamos todo el tiempo. Siempre he pensado que la noche no termina siendo enemiga, porque para muchos la noche es no tener distracciones y a eso le pueden estar temiendo. Que mientras en el día están con los informes del jefe, con el trabajo, la rutina, la salida, corra de un lado a otro, el estudio, las obligaciones, los hijos, llega la noche y en la noche ya todo está listo, todo está resuelto, no hay pendientes, todo está ok hasta el día siguiente. Y es ahí donde entran esos pensamientos algo negativos, pensamientos que llegan a sabotearte tal vez todo lo que has hecho y que incluso se pueden hoy quedar más tiempo en tu mente, permitiendo que sea ese pensamiento el que creas y no definitivamente el que tú deseas que aparezca en tu vida. Porque más de pensar y de sentir, hay que actuar, hay que hacer. Yo soy David Silva y somos Navegantes de la Noche en Radio Tiempo todo el tiempo. El programa de las buenas historias. Aquí estamos para leerte y para escucharte. Aquí estamos para acompañarte todo el tiempo. Hasta la medianoche en tu Radio Tiempo.

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1: Una noche especial, y especial porque estoy seguro que en este momento te conectas inmediatamente con la persona que te gusta o con la persona que realmente hoy sabe entenderte, que te comprende, que te hace feliz, que te saca una sonrisa, que hoy, sin importar cuál sea tu momento, nunca te ha abandonado. Todo lo contrario, se encarga de apoyarte y que nunca bajes la guardia, que siempre muestres siempre tu mejor versión. Ese tipo de persona siempre debe estar en tu vida en todo momento. Y si la tienes o lo tienes, qué mejor que puedas aprovechar ese instante para expresar lo que sientes con una canción de tu radio 89.5 todo el tiempo. Estamos preparados para que esta noche nos sorprenda, para que esta noche hoy podamos soltar todo aquello que hoy nos pesa, pero también que podamos hoy expresar a plenitud que hoy somos felices, que hoy podemos hacer eco, que podemos hacer ruido de eso que estamos sintiendo, porque no siempre nos han dicho que cuando sentimos alegrías a raíz de la envidia que los demás puedan sentir por lo que hoy estamos viviendo, debemos callarla. Y yo estoy a favor de todo lo contrario, es decir, que así como realmente hoy puedas expandir tu alegría en el mundo, sea el merecimiento para que mucho más llegue a tu vida, sin importar si en el entorno en el que estás hoy no puedes surgir, no puedes florecer o sientes que hay mucha envidia. Hoy que te permitas brillar, sin importar el entorno en el que te encuentras, y que hoy las decisiones, las buenas decisiones, siempre te encuentren. Yo soy David Silva y me encanta estar contigo en esta noche en tu Radio Tiempo todo el tiempo a través de nuestro WhatsApp. Ahí puedes dejarnos tu mensaje, nos encanta leerte, porque además para muchos esta noche puede ser una noche de esas en la que podamos estar trabajando, en la que podemos estar a esta hora descansando y en la que realmente hoy para muchos sea el momento de tomar una decisión radical, pensando que muchas veces pensamos más en los demás que en nosotros, y que hoy pienses mucho más en ti que en los demás. Llegamos con canciones tranquilas a acompañar tu noche especial. Somos Navegantes de la Noche en Radio Tiempo todo el tiempo, y por eso te invitamos a que nos sigas en nuestra cuenta de Instagram, que es Radio Tiempo 89.5, y también a través de mi cuenta personal, @soydavidsilva. Hasta la medianoche somos Navegantes de la Noche.

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2: Somos navegantes de la noche y es un placer, un privilegio que además tengamos el poder de tomar decisiones. Que hoy sepamos que sin importar qué tan vulnerables emocionalmente hemos estado, siempre vamos a encontrar un equilibrio y que más allá de hoy querer eliminar a toda costa esa emoción que no te permite ser, que no te permite hallarte y que necesitas sí o sí encontrarte, es que hoy le des significado y definición al por qué está apareciendo en tu vida y por qué es tan recurrente esa forma de ser emocionales ante una situación en un momento en particular o tal vez con una persona. Cuando entendemos el motivo, seguramente vamos a respaldar muy bien tus emociones y vamos a respaldar muy bien cada una de esas cosas que hacen parte de esa novedad que hoy pasa en tu vida y que antes seguramente no existía, pero que finalmente se transforma en una lección o en una bendición o en un detalle en particular al cual hay que tenerle absolutamente muchísimo cuidado. Por eso nos encanta que hoy estés mucho más pendiente de tu salud, no solamente la salud física, sino también la salud mental, y tener claro que muchas veces las emociones son parte esencial de lo que nos conforma, de esa esencia que nos caracteriza, que nos hace únicos. Que cuando nos quedamos en una emoción, y más cuando una emoción triste, cuando tenemos esa emocionalidad prolongada en la tristeza o tal vez en la decepción, en la frustración, nos estamos haciendo daño y quizás nos estamos perdiendo el privilegio de apreciar con mucha más capacidad y conciencia este presente. Así que te invito a que hoy estés viviendo en esta noche, que hoy cualquier carga del pasado no sea más importante que tu propósito el día de hoy y que lo que aún no ha llegado todavía permitas poder abrazarlo desde el presente, sin la ansiedad que llegue o tal vez la presión que necesitas hoy sucedan las cosas que estás pensando, planeando a futuro. Aquí estoy contigo, soy Navegante de la Noche en Radio Tiempo todo el tiempo, donde te encuentres a través de nuestro WhatsApp 320-66-28-89-5. Y por supuesto, aquí estamos para decirte gracias por trasnochar con nosotros desde las 8 en punto y hasta la medianoche en Radio Tiempo todo el tiempo. ¿Qué tal si hoy nos dedicamos a vibrar en lo positivo? ¿Qué tal si hoy nos dedicamos a pensar que más allá de lo que hoy de una forma desastrosa pasó en tu día, rescates algo positivo y desde ahí empecemos a construir una nueva historia? Estoy para escucharte, estoy para leerte a través de nuestro WhatsApp y en las redes sociales de Radio Tiempo 89.5. Soy David Silva, hasta la medianoche somos Navegantes de la Noche, el programa de las buenas historias.

Desde las 8 y hasta la medianoche, tienes dónde decirlo, cómo decirlo y a quién decirlo. Este es tu espacio, Navegantes de la Noche, en Radio Tiempo.

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aquí estamos como cada noche, somos Navegantes de la Noche en Radio Tiempo todo el tiempo. La noche nos inspira, no importa si llueve o no, la magia la ponemos nosotros. Cuando reaccionamos a tiempo, cuando no permitimos que el tiempo haga más en nosotros, el daño que sabemos nos está haciendo y no tomamos acción porque pensamos que la solución está fuera de nosotros, que la solución le pertenece a alguien más, y cuando nos damos cuenta que el control está solamente en nuestras manos, inmediatamente quitamos el piloto automático y nos damos a la tarea de rescatar nuestra vida. No importa en el momento en el que estés, siempre estás a tiempo de poder decir gracias, de tomar el control de tu vida y no permitir que algo más profundo llene de tristeza, dolor y tu vacío más tu vida. Soy David Silva y me encanta estar contigo en esta noche. Me encanta acompañarte donde estés. Sé perfectamente por el momento que atraviesas, tal vez el desequilibrio emocional que suele pasar siempre cuando sales de una relación de pareja, cuando pones expectativas en alguien más y no siempre se cumplen, cuando quizá te ilusionas y finalmente esa persona no te convenía, o cuando hoy estás en ese momento de disfrutar esa relación o darle cabida a una persona que para nada viene a hacerte daño. Tiene que enseñarte una lección y si estás consciente vas a aprenderla sin restricción alguna. ¿En qué momento de tu vida te encuentras en este instante? ¿En el mejor momento o estás trabajando exactamente para ese instante que quieres vivir? Siempre es buen tiempo de mirarnos al espejo, de cuestionarnos lo que hay que cuestionar, pero no con la intención de debatir, de pensar y repensar lo que haces, sino cuestionar lo que sabes no te está generando resultado. Y simplemente hoy expandir, potencializar todo aquello que te genera un ámbito y un espectro sin límite alguno, de prosperidad quizá, de bienestar, tal vez de mucho amor propio, de sanación, porque muchas veces saltamos de una relación a otra y no nos damos el tiempo de poder darnos ese espacio para ser mucho mejor con nosotros al momento de continuar una relación de pareja. Gracias a todos los que hoy están conectados con nosotros, no solamente a través de nuestro WhatsApp, no solamente a través de Instagram en @soydavidsilva, sino también a todos los que nos escuchan fuera de nuestro país desde radiotiempo.co y en la app de Radio Tiempo. Mil gracias, porque hasta la medianoche no solamente son las reflexiones y los consejos, sino las historias. Este es el programa de las buenas historias. Somos los Navegantes de la Noche en tu Radio Tiempo.

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1: Gracias por dejarnos tu historia, por tu reporte, por a esta hora escuchar Navegantes de la Noche. Sabemos que la noche es un encanto, es mágica cuando sabemos sacarle provecho, y por eso nos disfrutamos cada noche con las historias de los oyentes de Radio Tiempo 89.5 todo el tiempo. Nuestro WhatsApp 320-6628-895. Gracias porque realmente hacen posible que lleguemos a muchos con nuestras historias, con los consejos y con las reflexiones. Gracias. A través de nuestro WhatsApp 320-6628-895 y también a través de nuestra cuenta de Instagram, que es Radiotiempo895. También puedes seguirme en mi cuenta personal, @soydavidsilva. Ahí nos conocemos, @soydavidsilva. Historias, porque somos el programa de las buenas historias y porque estamos dispuestos a escucharte, a leerte, porque nos importas, porque muchas veces nos preocupas, porque aquí estamos simplemente para aconsejarte y para guiarte, jamás para criticarte. Así que si hoy llegaste a los Navegantes de la Noche es porque así debía ser, y me encanta cuando leo cantidad de historias que nos dejan a través de cada uno de los canales y podemos aconsejar a cada uno de los oyentes en esta noche. Bienvenido, soy David Silva en Radio Tiempo todo el tiempo. Por acá dice David, me encanta las noches con Radio Tiempo y los Navegantes de la Noche simplemente para aconsejarte y para guiarte, jamás para criticarte. Así que si hoy llegaste a los Navegantes de la Noche es porque así debía ser, y me encanta cuando leo cantidad de historias que nos dejan a través de cada uno de los canales y podemos aconsejar a cada uno de los oyentes en esta noche. Bienvenido, soy David Silva en Radio Tiempo todo el tiempo. Por acá dice David, me encanta las noches con Radio Tiempo y los Navegantes de la en Radio Tiempo todo el tiempo. Por acá dice David, me encanta las noches con Radio Tiempo y los Navegantes de la Noche. Realmente siento que si finalmente tu mamá no lo quiere, habría que evitar ese tipo de dinámicas. Entendiendo que aquí, si bien también es importante llevarse bien, y es de las dos partes. Si tu esposo, por ejemplo, ha sido muy atento y educado, hasta ahora no se ha metido a tomar partido, y mucho menos a atacar a tu mamá, sí, tu mamá debería respetar que finalmente es tu esposo y es el papá de su nieto. Y no te digo que tiene que caerse bien. Lo que digo es que tienen que llevarse bien, por el bien de todos, por el tuyo, por ambos, y porque finalmente uno es el papá de tu hijo y la otra persona es su abuela. Entonces siento que entre más cercanos puedan llevar esa relación de la mejor forma, muchísimo mejor. No tienen que ser hipócritas, simplemente tratar de llevarse bien. Finalmente la dinámica de familia va a estar siempre. Tú no vas a alejar a tu hijo de su abuela, como tampoco vas a exponer a tu esposo a que se sienta incómodo cada que hay una reunión familiar con la familia tuya. Entonces siento que es una relación de ceder. Ceder realmente, porque hay que tener claro que aquí lo que importa es un muy buen ambiente. En pro, por supuesto, del niño, que le hace bien tener a su papá al lado, y también le hace tener a su abuela al lado. Ojalá que nos cuentes cómo termina esta historia y que finalmente termines encontrando un punto de quiebre importante. Realmente quisiera que nos dejaras tu historia al final, cuando tomes en cuenta los consejos. Por acá dice Javier, David, aquí estoy escuchando Navegantes de la Noche desde México. Un gran abrazo para ti, Javier, y nos encanta muchísimo que, me imagino que desde Ciudad de México nos escuchas desde radiotiempo.co o desde la app de Radio Tiempo. Estoy fijo y seguro que hay muchos que nos escuchan desde Estados Unidos, en México, en Bélgica, en España, en Portugal, por ejemplo. Y hay muchísimos lugares en el mundo donde a esta hora están recibiendo un nuevo día, por ejemplo en Europa o en Asia, y nos escuchan todo el tiempo. Así que buenas noches para los que nos escuchan en Colombia y en Latinoamérica, y buenos días para todos los que a esta hora se reportan desde Europa. Quizá ya buenas tardes a aquellos que nos escuchan desde Australia, otros países en Asia. Por supuesto, momento de continuar con más historias, y historias que finalmente terminan dejando una lección. Por acá dice David, buenas noches. Quiero contar mi historia mi nombre es Verónica y lo que me sucede es lo siguiente. El semestre pasado conocí a un hombre por casualidad. Él andaba con una amiga mía estudiando y nos distinguimos y ya. Nunca nos dijimos nada, ni el nombre, absolutamente nada.

El chico me gustó muchísimo, pero al ver que estudiábamos diferentes carreras decidí hacer caso omiso y no querer conocerlo. Pasó el tiempo y me lo volví a encontrar este semestre un poco más cambiado y no lo reconocí cuando lo vi. Entonces mi amiga me lo presentó y pues yo la verdad seguía sin reconocerlo. Luego al rato caí en cuenta que era el chico del semestre pasado y pues intercambiamos números porque yo le ofrecí mi emprendimiento y él aceptó escribir mi número. Hablamos ese día de cosas de la universidad y todo bien hasta ahí. Ya el siguiente día lo invité a una clase. Él aceptó por falta de información y otros factores no nos pudimos encontrar en las clases de baile. Lo llamé para preguntarle qué le había pasado. Él me explicó amablemente lo que pasó y el por qué no dio con el lugar de encuentro donde iba a ser la clase de baile. Le dije que yo realmente quería una relación seria y pues él aceptó mi opinión y dijo que lo entendía. Desde ese día no me ha vuelto a escribir y en eso quedamos en que si llegaba a necesitar explicación de la U, con mucho gusto me colaboraría y de paso quedamos en conocernos más para ver qué podía pasar. Pero esta es la fecha que hablamos y no me escribe ni nada. La verdad me sentí tentada por una oferta que me hizo de tipo sexual porque él me gusta, pero yo siento que valgo muchísimo y no estoy para estar esperando menos y estar perdiendo el tiempo con alguien así. No sé qué hacer, si seguir conociéndolo o alejarme de él, pero la verdad es que me tiene tentada y encantado todo el fin de semana, pues pensé en él. Luego hablamos durante una hora y media por llamada y todo bien, solo que la conversación se distorsionó un poco cuando él empezó a hablarme con doble sentido y a recocharme. No sé si la insinuación sexual que me hizo de que algún día teníamos que estar juntos era buena. Lo único que yo sé es que no estaba para ese tipo de juegos y encuentros. Y eso que quedamos en que nos seguiríamos conociendo y que posiblemente asistiéramos a las clases de baile. Yo escucho Radio Tiempo todo el tiempo y Los Navegantes de la Noche. Mira, Verónica, que lo que siento es que, a ver, finalmente él solamente quería pasar el rato contigo, quería llegar a la cama contigo, quería tener sexo contigo y no más. No le interesaste en lo más mínimo según tus requerimientos y tu propio interés. Y está bien que lo hayas defendido porque te puedes ver tentada, pero pensando que tal vez si accedes a su propuesta sexual, quizá eso que tú deseas de la relación no pase. Y si no pasa, no te puedes quejar de aquí en adelante porque también fuiste culpable de aceptar su propuesta. Nadie te obliga a que lo hagas o no. Pero el tema es que tú querías algo más y estás en todo el derecho de reclamarlo. Finalmente vales más. No está mal que existan ese tipo de propuestas o este sexting o lenguaje sexual en una relación de pareja o cuando se están conociendo. El tema es que los dos estén completamente de acuerdo que eso es lo que va a pasar y no que haya expectativa de que mientras una persona solamente quiere pasar el rato, la otra está ilusionada o entregada en que tal vez ese camino le lleve a alcanzar lo que desea. Porque finalmente, si no hay una claridad de cómo quieren que se den las cosas y los dos están completamente convencidos que es lo que quieren, pueden haber confusiones y malinterpretaciones. Y al final, uno de los dos termina o enamorado o lastimado, o incluso pensando entregar mucho más para convencer a la otra persona que realmente debe apostar a la relación, cuando finalmente esa persona siempre tuvo claro que simplemente era una relación de amigos con derechos. Una relación de un casi algo en la que no hay un compromiso, pareciera toda la relación como tal porque tiene todo el adorno, tiene todos los detalles, tiene todo ese tipo de lenguaje de una relación convencional, pero sin el compromiso, sin exigencias. No tenemos absolutamente nada, tú no me exiges, yo no te exijo. Ojalá que tomes una decisión importante y que al final nos cuentes cómo terminó yendo. Saludo, por ejemplo, a John, hablando de los que nos escuchan fuera del país, desde España, a John Elson. Gracias por conectarte y ser parte de Los Navegantes de la Noche en Radio Tiempo todo el tiempo. Ahí estamos, hasta las 12 en punto de la medianoche. Soy David Silva, en tu Radio Tiempo, y somos Navegantes de la Noche.

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1: Somos navegantes de la noche en Radio Tiempo todo el tiempo. Gracias a todos los que dicen, David, aquí estoy, soy navegante de la noche, trabajamos toda la noche o descansamos, ya dejamos todo listo para el día siguiente, salimos de una cena, estamos comiendo, llegamos de la universidad, estamos apenas poniéndonos cómodos para la noche, que es muy joven siempre y que al final es una historia diferente al día. Por eso siempre digo que espero que estés bien y de buenas, como siempre suelo mencionar, y que además en esta noche hayan historias que te inspiren tanto a ser mucho mejor. Gracias por escuchar Radio Tiempo 89.5 todo el tiempo y además por conectarte con nosotros a través de las redes sociales de Radio Tiempo, Radio Tiempo 89.5 y arroba soy David Silva. Esa es mi cuenta personal. Historias que realmente terminan hoy en una separación. No siempre una separación termina siendo un momento nostálgico. La separación también es librarte de una relación que no te hacía feliz. Y cuando hay libertad de por medio, hay un destello de alegría, de tranquilidad, quizá de paz, y te lo mereces, es válido también. Entonces, gracias por conectarte con tu Radio Tiempo todo el tiempo y los navegantes de la noche. Por acá dice David, buenas noches, espero que esté bien. Le cuento rápidamente mi historia. Yo estoy casada y tengo 15 años de matrimonio, y al principio de la relación todo fue maravilloso. A pesar de las luchas por seguir adelante, ambos estudiamos, somos profesionales. Yo logré montar mi empresa y él siguió creciendo profesionalmente en la empresa para la que trabaja, hasta llegar a convertirse en un corporativo muy importante. En los últimos años, yo he sentido que hay un reclamo permanente entre los dos. Y es que él se enfocó en su carrera y básicamente olvidó lo que éramos, lo que nos unió. Y por supuesto eso me devastó y sufrí mucho, y cada vez que le reclamaba o decía algo, él se enojaba, me llamaba egoísta y conllevó a que yo dentro del matrimonio me alejara. Por otra parte, mi mejor amigo de muchos años, quien también está casado, ha sido mi confidente, mi paño de lágrimas, al igual que yo, él también lo es. Y siempre nos contábamos las cosas que nos sucedían y nos aconsejábamos mutuamente. Por su parte, su matrimonio tampoco estaba bien. Y no sé en qué momento de esta historia surgió un sentimiento más allá de la amistad entre los dos. Tan así que ya tenemos 2 años y medio de una relación clandestina y jamás me había sentido tan bien con alguien como con él. Siento que le puedo confiar cualquier cosa sin miedo a ser juzgada o reprochada, y de igual manera él. Pero ahora el sentimiento de culpa es que ambos estamos casados y él con familia, y eso me está matando y me alejé porque estoy sufriendo. Me duele rechazarlo incluso, David. Gracias por darme aquí tu historia y por conectarte con los navegantes de la noche. Como sé perfectamente que nos escuchas a esta hora, puedo decirte que no justifico el que haya hecho este vacío, el que se haya enfocado realmente él en su trabajo y que te haya descuidado. Eso suele pasar también en muchas relaciones de pareja en la que sienten que los hijos son el centro, el eje. Pero ojo, que no se nos puede olvidar que también somos pareja. Y antes de ser papás, seguimos siendo pareja. Los hijos vuelan, los hijos se van. Y muchas veces nos quedamos con la sensación que descuidamos tanto tiempo a nuestra pareja y nos cohibimos hacer tanto con nuestra pareja por nuestros hijos. Y quizá aquí apelo muchísimo a que realmente pudiste haber hecho mucho más, pero él también. Y siento que cuando una persona se da cuenta que hay un error que está deteriorando la relación y no corre en darse cuenta, que quizá enmendando y poniendo un poquito más de disposición, todo podría cambiar. Pero no lo hizo, y estoy seguro que tal vez esto no es de meses. Si ya llevas 2 años con tu mejor amigo en esa relación clandestina, debo pensar que llevas más de 3 años en el que él sintió que esa área profesional era muy importante para él. Qué lindo cuando uno puede sentir que en la vida de la pareja no debes ser tú la prioridad, aunque finalmente de una u otra forma lo es, sino su salud mental. sus sueños también son importantes. Si a él le va muy bien económicamente, gozas tú y tu familia de lo que él está cosechando. Pero eso también debe ser partícipe de parte de él, querer hacerte parte de ese mundo, no excluirte de él. Que yo lo que siento que finalmente es un reclamo porque te sientes descuidada y excluida de su mundo. Y te entiendo perfectamente. Para muchos, si bien el trabajo es importante, cuando nos metemos tanto en el trabajo, olvidamos siquiera el tiempo que se nos pasa de dedicarle a nuestros hijos, el tiempo que compartimos con la pareja. Muchas veces estamos trabajando y estamos tan, tan absorbidos por el trabajo, nos convertimos en workaholic, adictos al trabajo, y no nos damos cuenta que estando en el mismo espacio no estamos presentes. Podemos tener a nuestra esposa al lado, podemos tener a nuestro esposo al lado, podemos tener a nuestros hijos al lado, pero no estamos ahí. Estamos mentalmente dedicados al 100% en nuestro trabajo. Entonces, esta pequeña reflexión es, mira, ¿qué puedes hacer hoy por tu vida? ¿Qué puedes hacer tú hoy por tu felicidad y tu tranquilidad? Porque no es válido ni es completamente de pronto justificado que hoy tengas un amante porque en tu casa tu esposo no te pone cuidado, no tuvo nunca atención para ti. Lucha por tu felicidad. Si finalmente ya no te sientes feliz y has hecho de todo para que funcione y tu esposo no se da cuenta de ello, pues simplemente sepárate. Pero no seas de pronto de ese tipo de personas que encuentra la solución más fácil y es teniendo un amante. Porque créeme que hoy puedes sentir la tranquilidad y la alegría porque están en clandestinidad ambos. Entonces todos los momentos que comparten son las mieles de una relación de pareja. No hay discusiones, no debe haberlas. Peor aún que tú discutas con tu amante. O sea, peor que tú discutas más con tu amante que con tu esposo. Esa es una relación que se basa justamente en ese trato. Pero ese trato, uno, lo que traduce es el poco valor que puedes tener como mujer y quizá ahí te vas a perder mucho más de lo perdida que ya estaba tu relación actual. Dos, en esa relación no vas a encontrar un crecimiento. Te puedes sentir escuchada, pero todo esto que estás viviendo es el espejismo de una relación clandestina, de una relación temporal, una relación normal, tú con ese hombre. Vas a tener igual de diferencias con tu esposo, vas a tener igual de discusiones, no va a ser perfecto, no siempre van a ser risas, no siempre va a ser ese entendimiento y complicidad. Va a ser una relación normal como cualquiera en el mundo, como todos la tenemos, que no es una relación perfecta, pero es una relación en la que los dos hacen todo lo posible para que funcione. Con respeto, con comunicación, con amor, con entendimiento, pero realmente va a ser una relación normal. Entonces, pon ahí un paréntesis y pregúntate cómo te ves en 5 años. 5 años que son muy importantes. Ya llevas 2 siendo la amante de ese hombre y los dos están casados. Esto no va a parar nada bien. Tenlo muy, muy presente. Yo soy David Silva en tu Radio Tiempo 89.5 todo el tiempo. Somos Navegantes de la Noche. Gracias a todos los que nos dejan sus historias, sus mensajes, sus dedicaciones, a todos los que se reportan en esta noche. Nos encanta leerles absolutamente a todos. Somos el programa de las buenas historias. Somos Navegantes de la Noche en tu Radio Tiempo todo el tiempo. No.

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1: Noche para el encanto, noche para la seducción, noche para decir te quiero, noche para decir, ¿sabes? Me gustas. Noche para decir me encantas. Y tenemos las canciones perfectas para que lo puedas expresar en tu Radio Tiempo todo el tiempo, para que hoy naveguemos en medio de nuestras emociones y en medio de los sentimientos que hoy nos deja el día, de las sensaciones con las cuales despertamos y hoy con las que estamos cerrando el día. Espero que realmente sean sensaciones positivas, mucho mejor que realmente las que en algún momento viviste y que no fueron positivas. Si hablamos de cerrar una relación, sí sabemos, duele, y duele cuando cierran la relación por nosotros, entendiendo que muchas veces tenemos que aceptar y respetar también la decisión de la otra persona con la que hoy pensábamos estábamos en el mejor momento de la relación y resulta que no. Y quizá esa respuesta o esa decisión tenga nombre y apellido y tú estás por fuera de la ecuación. Lo entiendo también porque muchos no lo han hecho saber a través de las redes sociales y a través de nuestro WhatsApp cuando nos cuentan sus historias. Cerrar una relación no es sencillo, no es fácil, pero si lo vemos desde el lado nostálgico, siempre nos vamos a preguntar por qué nos pasa esto a nosotros, por qué si somos buenas personas, por qué si lo damos todo en la relación, si tratamos de ser ese buen novio, esa buena novia, ese buen esposo, esa buena esposa, ¿por qué a nosotros? Pero si nos damos cuenta que todo pasa por algo y que Dios tiene ese designio en nosotros y para nosotros, entendemos que todo tiene un para qué. Y tal vez hoy te está pasando porque necesitas crecer, crecer en todo ámbito en tu vida, crecer tal vez al lado de alguien que no te valora y quizá alguien que no te demuestra todo lo que siente por ti. Y si te has sentido así últimamente, espero que con mis palabras puedas hoy sentirte mucho mejor sabiendo que eres valioso y valiosa. Si no te lo han contado el día de hoy, espero que te lo repitas cada vez que dudes de ti mismo o de ti misma. Cada vez que sientes que no puedes, recuerdas todo lo que has hecho hasta ahora. Que mires hacia atrás, hacia el pasado, todo lo que has construido, pero que definitivamente hoy es el momento de volverlo a recordar y que jamás se salga de tu mente. Yo soy David Silva, estoy conectado con todos los oyentes que a esta hora nos escuchan desde cualquier rincón en la ciudad, el país o el mundo, desde radiotiempo.co o en la app de Radio Tiempo. Gracias por preferirnos cada noche. Esta comunidad crece todos los días, crece cada noche y es algo que realmente disfrutamos. Es un privilegio poder llegar y ser luz para muchos de los que nos escuchan en esta noche. Si hablamos de historias, quiero que hoy nos puedan abrir ese corazón y ser inspiración para muchos que hoy necesitan un consejo y tal vez tú sientes que en eso que estás viviendo es la mejor forma de ayudar a alguien a que tome una mejor decisión en su vida. Por acá dice David, buenas noches, soy José. Te cuento que me encanta Navegantes de la Noche, llevo un par de meses escuchándolos y no me despego noche a noche. Te cuento que conocí a una persona menor y viví con ella 4 años. Nos dejamos, volvemos, dice que me ama, pero le he visto infidelidades y realmente hasta un punto en la relación yo salí con ella. Esta persona llora, dice que me ama, pero sale con historia de este tipo. Por ejemplo, de un hombre que le hizo un regalo, de llamadas después de las 10 de la noche, de mensajes que no puede argumentar. Para mí fue una sorpresa tantas cosas que me hicieron decepcionar de ella y siento que debo dejarla, pero ella aparece y sigue en mi mente y no quiero llamarla porque siento que cada que estoy en un momento de tranquilidad, ella aparece en un pensamiento, en un momento, en un mensaje, en un lugar. Sé que tengo claro que debo alejarme, la quiero mucho y me gustaría saber de ella, pero no sé cómo soltarla. Gracias, y yo escucho Radio Tiempo y Los Navegantes de la Noche. Yo siento que para ese tipo de relaciones, por lo general, en un gran porcentaje nos aferramos desde la carencia. Suele pasar mucho que para una persona que lleva mucho tiempo en soltería, una relación de este tipo suele ser tan atractiva que finalmente termina mucho más rápido cayendo o entregándose precisamente porque llevaba mucho tiempo en la soltería. Llega alguien que le cambia totalmente los esquemas, alguien que entra a su vida de una manera única y especial, alguien que hace algo quizá o muy parecido a lo que hacen los demás, pero tiene un toque de autenticidad que permite derretirnos. Y es ahí cuando sentimos, venga, esta persona me gusta, esta persona me encanta porque me llamó la atención, cosa que no pasaba antes. Entonces tu alerta es, venga, pongo atención un poquito acá, que llegó esta persona, y como te encanta y te cautiva, como estás dispuesto o dispuesta a que realmente entre porque ya le diste lugar, porque se lo ganó, no estaba haciendo ningún tipo de licitación, pero se ganó tu corazón, entonces sientes que es necesario poner un poco más de atención. Y entre atención y atención vas poniendo mucho más energía, vas poniendo mucho más disposición, te vas entregando más, te vas abriendo más. Cuando menos piensas, has desactivado todas las alertas de un posible, casi algo, que simplemente viene a pasar el rato, a estar contigo de forma inestable, a veces sí, a veces no, aparece, desaparece, pero tú estás completamente enamorado, enamorada, y ya no hay nada que hacer. Eso es lo que suele pasar en un casi algo. Ojalá que lo puedas, o que la puedas soltar fácilmente, que te des cuenta que si no hay nada que te importe más que tu propia salud mental y tus proyectos y tu propia vida, para poder entender que si no la sueltas, esto corre peligro. No entiendo de qué otra manera podríamos hoy ponerte en prioridad, que estás a tiempo de soltar esta relación, o te vas a ir al abismo junto con ella. Ojalá que tomes una gran decisión y que nos cuentes luego cómo terminó absolutamente todo. Gracias de antemano por dejarnos tu historia y por conectarte con los navegantes de la noche y con tu radio tiempo todo el tiempo. Historias que nos pueden dejar en el 320-6628-895 y a través de nuestra cuenta de Instagram, que es Radio Tiempo 895, y a través de mi cuenta personal, @soydavidsilva. Somos Navegantes de la Noche en tu Radio Tiempo.

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Somos Navegantes de la Noche en Radio Tiempo todo el tiempo. Créanme que una ducha con sal marina evita que las malas energías terminen al lado tuyo, circulando al momento de cerrar el día. Siempre la noche va a ser la mejor forma de que el día siguiente tengas esta actitud con la que despides este día, que agradezcas todo lo que pasó, que no te quedes con absolutamente nada guardado, porque reprimir no es la solución. Reprimir aplaza, reprimir posterga, reprimir no soluciona. Por lo menos a título personal pienso que no. Porque si solucionara mucho las cosas, hoy tendrías más tranquilidad, y puedo asegurarte que no la tienes por querer guardarte todo lo que sientes, todo lo que pasa en tu vida. Así que hoy te invito a que nos dejes tu historia, a que me cuentes desde dónde nos escuchas, a que hoy te sientas feliz y en compañía de Radio Tiempo todo el tiempo, una noche en la que tenemos mucho por agradecer, agradecer que tuviste tiempo hoy para compartir, por ejemplo, con la persona que te gusta, para compartir tiempo con la persona que sabe comprenderte, con tu familia, con tu pareja, que hoy te pudiste tomar ese café que tanto querías, te encontraste con los amigos que tanto deseabas. En fin, hay buenos momentos que seguramente para muchos pasan desapercibidos, pero que hay que hacer un stop y agradecerlos, porque esos momentos hoy te agradaron tanto que quizá hoy sea el recuerdo que tengas en mente de aquí en adelante. Yo soy David Silva y me encanta cuando llegan tantas historias, y más cuando muchos tienen este buen hábito de escucharnos, de conectarse con nosotros en esta noche, de saber que siempre la noche nos sorprende. Y nos sorprende para bien cuando también estamos dispuestos a que la noche nos sorprenda. Dicho lo anterior, saludo por ejemplo a alguien que me dice por aquí: David, qué programa tan bello, los escucho todas las noches y los escucho todo el tiempo. Quiero contar mi historia, David, porque hace 6 meses vengo saliendo con una persona que un día me demuestra que soy su todo y al siguiente día me trata como si no fuera nada. Me dice que soy parte importante de su vida, pero sus hechos dicen lo contrario. No sé qué hacer, si alejarme o seguir intentando. Yo lo quiero, pero siento que me hace daño con su actitud. He hablado con él muchas veces de esto y me dice que confíe, pero con esos actos, ¿quién confía? Con decirte que el fin de semana pasado salimos a compartir un viaje y teníamos planeado el siguiente, y hace 2 días se desapareció y no sé de él nada, por nada. Hace poco me escribió como si nada, que cómo estaba, simplemente no le respondí. Te escucho desde Santander de Quilichao y estoy escuchando Navegantes de la Noche y Radio Tiempo todo el tiempo. Mira que una persona, cuando quiere algo, sus hechos hablan más que sus palabras. Y cuando uno va a los hechos, uno también tiene que ser muy sincero y muy honesto, entendiendo no tragar entero, porque los hechos hoy pueden demostrarte, por ejemplo, que esa persona te quiere, sí, que te quiere tener en su vida. Ahora, ¿para qué? Es otra razón importante para uno tener en cuenta que no es bueno uno simplemente quedarse con la primera resolución a ese tema. ¿Por qué? Porque precisamente cuando tú me dices que esa persona quiere hoy quedarse en tu vida, pero no hace nada al respecto, es lo que uno le pone a pensar: ¿qué es lo que debería yo hacer? ¿Quedarte? Creería yo que no es la razón fundamental del poder hacerlo. Porque no vas a encontrar la tranquilidad, mucho menos la estabilidad. Y porque realmente una persona con la que tú quieres construir algo no está 100% presente y comprometida contigo, pues simplemente lo demuestran sus acciones. Nada más, por ejemplo, el tema del plan, del fin de semana, planear verse juntos, compartirlo juntos, y simplemente se desaparece. Y se desaparece y vuelve a aparecer como si nada hubiera pasado, porque realmente tú también se lo permites de esa manera. Porque no solamente esta persona es la que se encarga de aparecer y desaparecer, sino que tú le permites que aparezca y desaparezca, y que haga contigo tal vez y tenga el poder de decidir en tu vida, porque ya sabe cómo jugar ese juego contigo. Entonces ten muchísimo cuidado, porque ese tipo de personas son muy dañinas. Si no tienes tanta atención, si no hay tanto cuidado, podrías hacerte daño, ya que lo que tú quieres no es lo que tú necesitas y no es lo que tienes enfrente. Ahora, puedes verlo como una lección para que oficialmente esta persona no vaya realmente a tener más poder en tu vida, y que cuando realmente sea importante que tú decidas,
qué es lo que vas a hacer de aquí en adelante se te haga más difícil porque estás incluso mucho más involucrada. Espero que estés disfrutando de Los Navegantes de la Noche y conectado con tu Radio Tiempo todo el tiempo. De antemano, gracias por tu historia. Si quieren más consejos, pueden ir de una a la cuenta de Instagram, @soydavidsilva. Y seguimos disfrutando de Los Navegantes de la Noche de tu Radio Tiempo 89.5, el programa de las buenas historias. Historias, tenemos muchas en esta noche, así que no te desconectes un solo instante de tu Radio Tiempo todo el tiempo. Soy David Silva, hasta las 12 en punto de la medianoche en tu Radio Tiempo 89.5.

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1: Somos navegantes de la noche en Radio Tiempo todo el tiempo. Me encanta que estemos juntos, me encanta que estemos a esta hora expresando lo que sentimos. Y por supuesto que además los que hoy a esta hora se encuentran, por ejemplo, en su relación de pareja, que viven juntos y que lejanos justamente de caer en la monotonía o en la rutina, tengan justamente la forma de poder mejorar con dinámicas sencillas, tal vez esa rutina de hacer cosas que son mecánicas todos los días, pero que realmente al final, cuando rompemos el esquema, podemos tener grandes recompensas. Y es que realmente, no sé si les pasa mucho que cuando llevas mucho tiempo con tu pareja, esto aplica para novios como para esposos, caen en la monotonía de no empezar a jugar con los besos. Entonces ya no hay besos, ya cada vez más nos damos menos besos en una relación de pareja y los besos terminan siendo picos. Entonces, qué bueno que hoy puedas contar que dentro de ti hay realmente la posibilidad de alejarte de la rutina, mejorando tu relación de pareja con los famosos besos de 6 segundos que debería tener una relación de pareja, tu pareja, con la que llevas muchos años, tu esposo, con tu esposa, con tu novio o con tu novia. Tener por lo menos el hábito de mínimo tener un beso de 6 segundos. Es el tiempo mínimo como suficiente. Eso sí, si tienes mucho más tiempo, que ojalá realmente lo puedas aprovechar y que esto te ayude de forma significativa a conectarte con tu pareja. Besos de 6 segundos, me gusta. Entro en esa dinámica y aprovecharía realmente el tiempo para que sean muchos más. Si es tu caso, bueno, empecemos a eliminar un poquito más los picos y empecemos a utilizar mucho más los besos. Y me encanta que además en esta noche aprovechemos que la noche se torne de encanto para que los besos terminen jugando a favor con una canción y por supuesto con tu historia que tanto además deseamos escuchar y leer en los navegantes de la noche de Radio Tiempo 89.5 todo el tiempo. Saludo a todos los que nos van dejando su mensaje, por ejemplo para Jacqueline, que a propósito de ese tipo de relaciones en las que uno deja de creer en el amor, dice por aquí: David, como siempre escuchándote, y te cuento que llevo un mes hablando con alguien y no nos hemos visto, sino dos veces personalmente, porque de resto ha sido por WhatsApp. Pues él se fue supuestamente a Bogotá unos días, pero me tienen dudas porque me habla con mucho amor hoy, por ejemplo, y mañana se desconecta todo el día. Y es lo que tú siempre has dicho en el programa, es decir, que estoy en una relación de pareja, pero a la vez no. Y no sé qué hacer con esto, porque la verdad no sé si seguir su juego de hoy sí, mañana no, o dejar todo así y que siga su rumbo y yo el mío, porque la verdad salí de una relación tormentosa y no quiero volver a lo mismo. A veces él no quiere estar, sino simplemente en una relación en la que no hay compromiso, y aferrarnos a alguien

que tal vez solamente está de paso y como que cada día no quiere una relación de pareja seria, pues me hace dudar de quedarme o no. Como siempre, en sintonía de Los Navegantes de la Noche, de tu Radio Tiempo todo el tiempo. Yo siento, por ejemplo, en tu caso, Jacqueline, que la decisión siempre está en tus manos. Siento que el poder está en ti. Y me parece importante que todos lo reconozcamos, porque a veces pensamos dar oportunidades a que la persona se decida sobre nosotros. ¿Y por qué nosotros no decidir sobre nosotros de lo que está pasando enfrente? Es decir, ¿por qué le damos poder a alguien que, aunque no pareciera, le estamos rogando que esté con nosotros? Es como que dejemos a ver si él algún día termina apareciendo y termina decidiéndose por mí, o termina teniendo la relación que yo siempre he querido. ¿Por qué le damos poder a la persona que decida sobre nosotros? Porque aunque no lo imaginemos, estamos poniéndonos como una opción en medio de toda esta travesía infortunada llamada relación de pareja. Yo le titulo casi algo que realmente nos ponemos como una opción y no como la prioridad. Opción cuando dejamos que él decida, prioridad cuando decimos y decidimos nosotros. Entonces, ¿qué prefieres ser tú? ¿Quieres ser opción, que él termine decidiendo por ti? O si quieres ser prioridad, decide tú hoy mismo. Soy David Silva y somos Navegantes de la Noche en Radio Tiempo todo el tiempo. Gracias a todos los que nos escriben. Hay muchos más consejos en mi cuenta de Instagram, @soydavidsilva, y en @radiotiempo895. Aquí estamos para acompañarte todo el tiempo en tu Radio Tiempo 89.5. Somos Navegantes de la Noche.

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Nos encanta que esta noche, como siempre, se vaya cerrando de una manera particular, inolvidable, donde estés escuchando Radio Tiempo todo el tiempo, algunos desde casita, otros tal vez se encuentran trabajando, realizando algún tipo de trabajo, sea mañana para la oficina o incluso para la misma universidad, tal vez preparándote para tu estudio, para tu jornada. Aquí estamos, como siempre, para acompañar a los mejores oyentes del mundo, a todos los que nos escriben a través de las redes sociales de Radio Tiempo. Mil gracias. Por supuesto, nos encanta llegar a tu corazón todo el tiempo. Saludo, por ejemplo, a Lady, que también dice: aquí estoy, David, como siempre, conectado con los navegantes de la noche. Por acá nos encanta y saludamos a más oyentes que nos dejan su historia. De hecho, historias en las que sabemos perfectamente que hay que tener un poquito más de amor propio. Lo tenemos claro, pero muchas veces el corazón nos juega una mala pasada. Nos enamoramos de quien no debemos, o somos correctos con la persona equivocada. De pronto dimos todo en esta relación que pensábamos iba a ser la relación de nuestra vida y terminaron engañándonos. O terminamos escépticos y perdimos una gran oportunidad en el amor por volvernos interesantes, entre otras cosas. Pero finalmente, de todas las experiencias, a lo que voy es que aprendemos. Ganamos, y cuando no ganamos, aprendemos. Por acá dice David: buenas noches, te cuento mi historia, y es que conocí a alguien muy especial, y siento que somos el uno para el otro, pero lastimosamente él tiene pareja. Dice que con ella las cosas son solamente por compromiso, entre comillas, y que conmigo se siente feliz, pero seguimos juntos los tres. No sé cómo decirle no, porque me duele solamente pensar que no volveré a hablarle o al verle, y yo escucho Radio Tiempo todo el tiempo. Gracias por la música y, por supuesto, por tu programa. A ti, por dejarme tu historia y por conectarte con los navegantes de la noche. Yo pienso que el error no está en él, ¿sabes? Tú lo conociste con pareja, finalmente tú pusiste el corazón donde no debías y sabías que difícilmente él podría dejar a su pareja. No te digo que sea imposible, es que es difícil. Y ya hemos visto casos donde el hombre puede decirte que está divorciándose de su esposa y que están viviendo en camas separadas, esa es otra de las frases, que definitivamente están ahí por los hijos, esa es otra. O que en este caso están por compromiso, que definitivamente no le quiere a su pareja y que realmente la persona con la que quiere estar es contigo. Pero finalmente tú sabes que las acciones también marcan un punto importante y sabes que realmente va a ser muy complejo, y es ahí a lo que quiero decirte. No siempre es bueno arrancar una relación con una polémica encima, un escándalo tremendo. Porque no puedes comparar lo que vives en la clandestinidad con él, que el tiempo que él lleva con su relación, sea por compromiso o realmente sea que te esté mintiendo o esté feliz y simplemente quiera ser infiel contigo. El tema es que cuando inicias una relación, el primer año de relación es tan importante porque es donde tú vas a poder establecer, donde vas a poder conectar, construir, edificar los cimientos más importantes de tu relación, y que ese primer año sea un año para conocerse en buenos términos, que sean momentos más de felicidad que de tristeza, que sean más aciertos que desaciertos, que sean más aquellos momentos de certeza y no de dudas. Y creo que cuando llegas en una relación, hipotéticamente, que él dejara a su pareja y entrara contigo a formar una relación, se va a ver manchada, porque ni él tendrá el tiempo para poder olvidar esa relación. Su ex estará dentro de tu relación, sí o sí, por lo reciente, porque fuiste tú quien ingresó en esa relación, tú eres la tercera persona, y porque nunca te van a poder ver con otros ojos distintos en su familia, en su grupo de amigos. Lastimosamente, te lo tengo que decir, te van a ver como la otra. Entonces, no sé si tu premio de consolación sea ser la oficial con tal vez el agravante que, estando tal vez hipotéticamente y viajo en el futuro, según como tú quieres que pasen las cosas, la inseguridad y el miedo que tengas, porque así como lo hizo contigo, ahora lo haga contigo buscando a alguien más. Como lo hizo con su pareja y tú siendo la tercera persona, lo haga contigo y que busque una tercera persona.
Entonces creo que hay mucho mejor que ver después de esta persona que tal vez llegó a tu vida para enseñarte algo puntual, pero que no es una persona que debe quedarse en tu vida. Se queda y entre más tiempo se quede, más daño te haces. Así que espero que tomes una gran decisión y que cuando tomes esa decisión nos cuentes, nos escribas y sigas ahí disfrutando de Los Navegantes de la Noche en Radio Tiempo todo el tiempo. Por ahora, yo me despido, que tengas una feliz noche, que mañana sea un día inolvidable, un día increíblemente maravilloso, con todos los motivos y las razones que sean necesarias para que realmente siempre pienses que mereces mucho más de lo que hoy estás recibiendo. Ve por todo, que la mente realmente no tiene límites, el límite lo pone uno. Yo soy David Silva, mañana por supuesto como siempre será un nuevo día y recuerda que siempre, de domingo a jueves, desde las 8 en punto y hasta la medianoche, en tu Radio Tiempo 89.5 somos Navegantes de la Noche, el programa de las buenas historias. Chao.

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¿Cuántas cosas en tu vida sigues cargando que ya cumplieron su propósito? Esa relación que te drena, ese trabajo que ya no te llena, esa versión de ti que ya no te representa. Y es que vivimos aferrados a capítulos que ya deberían terminar, pretendiendo que la historia no ha avanzado. Y hoy vas a descubrir en este mensaje de Acción de Fe que cerrar ciclos no es rendirse. Es sabiduría. Que soltar no es perder, es hacer espacio para lo que Dios tiene preparado. Y que es mucho mejor, porque hay un poder increíble en decir: esto ya cumplió su propósito en mi vida. Y ahora le doy permiso de irse con amor y gratitud, porque Dios diseñó los finales para preparar nuevos comienzos. Así que cerrar ciclos no es fracasar, es tener fe en que algo mejor vendrá. Porque no puedes recibir lo nuevo de Dios con las manos llenas de lo viejo. Hola, yo soy Alejo Valencia y te doy la bienvenida a otro mensaje de Acción de Fe. Gracias por escucharlo, gracias por compartirlo. Recuerda que puedes encontrarme en Instagram como @elalejovalencia. Y en la bio te voy a dejar un enlace para que te unas a la comunidad de Acción de Fe en WhatsApp. Ahí comparto este mensaje todos los días y también te envío oraciones y mensajes para que te mantengas inspirado y conectado con Dios. @elalejovalencia. Ay, cerrar ciclos sí es uno de los actos más difíciles, pero más necesarios en la vida. Porque es que, claro, nos aferramos a muchas cosas, nos aferramos a personas, a situaciones del pasado, por miedo a lo nuevo, a lo desconocido, o por nostalgia de lo que fue esa persona, esa relación, ese trabajo o ese momento en una temporada de nuestra vida. O también por la falsa creencia de que soltar es sinónimo de fracasar. O porque también a veces nos aferramos a la esperanza de un cambio, de que algo mejor pase. Y nos quedamos ahí, y nada pasa, y nada cambia. Esa relación que ya no aporta, pero que mantienes por costumbre. Ese trabajo del que no te atreves a salir, pero que está drenando tu energía, que te está robando la paz. Esa versión de ti que ya no te representa, pero que sigues interpretando por no decepcionar a otros, o porque no puedes soltar esa versión. Así que vivimos como actores representando papeles que ya no nos quedan en series que ya terminaron. Y a veces el problema es que confundimos tener lealtad con terquedad y persistencia con apego. Y creemos que ser fiel significa también aguantar todo, que ser fuerte significa cargar con todo, que ser bueno significa decir sí a todo. Pero hay una diferencia abismal entre luchar por algo que realmente vale la pena y cargar algo que ya cumplió su ciclo en tu vida. Hay relaciones que llegaron para enseñarte algo, y no quiere decir que esas personas sean malas, ¿no? Tenían un propósito en tu vida, pero no estaban para quedarse para siempre. Hay trabajos que llegaron para desarrollar ciertas habilidades, potenciarte en algún momento de tu vida, pero no para definir tu destino, por ejemplo. Hay versiones de nosotros que sí fueron necesarias en su momento, y seríamos injustos al compararnos hoy con esas antiguas versiones, a no ser que las sigamos cargando, pero que ahora nos limitan más de lo que nos impulsan. Y quiero que recuerdes esto: cerrar un ciclo no es fracaso, es reconocer que ese capítulo ya cumplió su propósito, por muy bueno que haya sido en algún momento, y que Dios tendrá para ti un mejor tiempo. Porque Dios diseñó nuestra vida con temporadas, y cada temporada tiene un objetivo, un propósito, enseñarte algo quizás, pero nosotros nos resistimos al cambio como si fuera una traición a ese pasado, a eso que en algún momento sentimos. Y la realidad es que cuando no cierras un ciclo voluntariamente, Dios se encarga de cerrarlo por ti, y usualmente de la manera dolorosa. Es mejor despedirse con gratitud que ser arrancado por las circunstancias. Es mejor soltar con amor y con gratitud que aferrarse con amargura. Porque cuando cerramos un ciclo conscientemente, honramos lo que fue, esa persona, ese momento, ese trabajo, ese lugar. Agradeces lo que te enseñó, porque seguramente te enseñó. Y abres espacio para lo que Dios ya tiene preparado. No puedes recibir un nuevo capítulo, no puedes interpretar un nuevo capítulo si sigues leyendo el anterior una y otra vez.
y esto quiero que lo guardes en tu corazón. Y el rey más sabio de todos los tiempos, de toda la historia, el rey Salomón, nos dejó una verdad liberadora sobre los ciclos de la vida. Y está en el libro de Eclesiastes. Y dice: para todo hay una estación, un tiempo para cada actividad bajo el cielo. Tiempo de nacer, tiempo de morir. Tiempo de sembrar y tiempo de cosechar. Tiempo de sanar, tiempo de derribar y tiempo de construir. Poderoso, del rey más sabio de toda la historia, el rey Salomón, que le pidió sabiduría a Dios en lugar de riqueza, pero igual también fue muy rico. En Eclesiastés 3, del 1 al 3, puedes leer esta declaración. Para todo hay una estación y un tiempo para cada actividad en el cielo. ¿Te das cuenta? Salomón entendía algo que a veces nosotros nos cuesta aceptar, y es que Dios diseñó la vida con temporadas diferentes. Y cada temporada tiene su propósito divino. Hay tiempo de construir, pero también hay tiempo de derribar. Hay tiempo de abrir, pero también hay tiempo de cerrar. Hay tiempo de sembrar, pero también hay tiempo de cosechar. Y sí, hay tiempo de soltar lo que ya cumplió su ciclo. Porque cuando intentas mantener algo vivo en la temporada equivocada, te peleas con ese diseño de Dios, con ese plan, con ese tiempo perfecto. Es como tratar de cosechar en tiempo de siembra o construir en tiempo de limpiar el terreno. Y yo pienso que la sabiduría no está en resistirse al cambio de temporadas, al cambio de estaciones. Está en pensar bien, en discernir en qué temporada estás en este momento. ¿Qué te suma y qué no? ¿Qué no estás dispuesto a vivir de nuevo? ¿Qué no estás dispuesto a repasar y fluir con el propósito divino de este momento? ¿Qué es el verdadero propósito de Dios? Estás en esta temporada, no en las pasadas. ¿Qué estás cargando en tu vida hoy que ya no te sirve, que ya no te suma, que ya no te aporta, pero que sigues manteniendo por miedo a soltar y abrazar lo desconocido? Eso es tener fe. Estás tan cómodo, tan cómoda con tu sufrimiento conocido que prefieres quedarte allí antes de arriesgarte a la felicidad y al cambio desconocido. Porque muchas veces no es que no sepamos que tenemos que cerrar, que hay que cambiar, que hay que soltar, es que no tenemos la valentía de hacerlo. Y si alguna de estas preguntas te tocó el corazón, es porque seguramente algo que necesitas cerrar. Y está bien reconocerlo, está muy bien reconocerlo. Así que te voy a compartir una acción de fe muy poderosa y necesaria para que empieces hoy mismo a liberar espacio en tu vida. Hoy, identifica esa cosa específica en tu vida que ya cumplió su propósito y sé que lo sabes. No tienes que pensarlo mucho porque sé que lo sabes. Sabes qué es lo que tienes que soltar. Sabes cuál es el ciclo que tienes que cerrar, pero que sigues cargando. Puede ser una relación, puede ser un hábito, puede ser una mentalidad, un límite, un trabajo. Y declara en este momento en voz alta: esto, la cosa que sea, ya cumplió su propósito en mi vida. Si es ese trabajo, este trabajo ya cumplió su propósito en mi vida. Si es una persona, esta persona ya cumplió su propósito en mi vida. Le doy permiso de irse y hago espacio para lo que Dios tiene preparado. Esto ya cumplió su propósito en mi vida. Le doy permiso de irse y hago espacio para lo que Dios tiene preparado. Y en lugar de enfocarte en lo que estás perdiendo, hoy quiero invitarte a enfocarte en lo que estás ganando o en lo que ganaste de esa experiencia. No, es que no gané absolutamente nada. Algo ganaste, aprendizaje quizás. Agradece esa lección, bendice el tiempo vivido y declara que ahora estás listo o estás lista para la próxima temporada. Y esto no es fácil, pero es liberador, porque soltar conscientemente es un acto de fe, es una acción de fe, pensando en que Dios tiene algo mejor preparado, que por supuesto que lo tiene, no lo dudes. Porque soltar no es perder, es hacer espacio para lo que Dios tiene preparado. Deja
de cargar lo que ya cumplió su propósito. Ese capítulo ya terminó, esa relación ya terminó, ya cumpliste tu ciclo en ese lugar. Y cerrar un ciclo no es fracaso, es reconocer que ese capítulo ya cumplió lo que tenía que cumplir en tu vida. Y cuando tengas la valentía de dar el paso, de cerrar lo que ya terminó, de empezar a hacer esas microacciones o tomar esas micro decisiones que te lleven a la gran decisión, descubrirás que Dios siempre tiene algo mejor esperando al otro lado de esa decisión de soltar con sabiduría. Porque hay un poder increíble en decir, esto ya cumplió su propósito en mi vida y ahora le doy permiso de irse, ya. Porque no puedes recibir lo nuevo de Dios con las manos llenas de lo viejo. Dios, hoy quiero que me des la valentía de cerrar lo que ya cumplió su propósito en mi vida. Quiero tener la sabiduría de cerrar temporadas y la fe para soltar con gratitud lo que ya terminó. Declaro que hoy abro mis manos para recibir lo nuevo que tienes preparado. En el nombre de Jesús.

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Buenos días. Abrir tus ojos a un nuevo día ya es un motivo suficiente para empezar el día con el corazón lleno de gratitud. Y antes de empezar la jornada, es importante que tengamos unos minutos para tener un espacio de conexión, un espacio de gratitud y un momento de oración con el Padre. Así que te doy la bienvenida a ese momento, para que puedas conectarte con Jesús, para que puedas darle gracias y para que puedas empezar tu día en oración y bendición. Así que cierra tus ojos, dobla tus rodillas, levanta tus manos, mira al cielo y respira profundamente. Aprovecha este instante para sentir la paz, para sentir la tranquilidad y el gozo. En este instante de comunión con el Padre, permítete estar aquí y disfrutar de este momento presente. Hoy deja en sus manos cualquier preocupación, cualquier peso que puedas llevar en el corazón, cualquier tristeza. Esta es la oportunidad perfecta para hablar con Dios, para darle gracias por esta nueva oportunidad y este nuevo comienzo. Dios te ha dado este día como un

regalo. Así que empiézalo con fe y con mucha gratitud. Piensa en todo lo bueno que hay en tu vida. Quizás hay algunas dificultades, pero siempre hay algo por lo que agradecer. Tu salud, tu familia, tu trabajo, o simplemente la oportunidad que te enseña ese proceso que estás atravesando para seguir adelante. Si estás aquí, es porque Dios todavía tiene un plan para tu vida, así que dile gracias, Señor. Por este nuevo amanecer quiero darte gracias. Por tu amor que nunca me falla, por tu presencia que siempre me sostiene. Gracias por las bendiciones grandes y por las que a veces considero pequeñas. Aquellas que veo y las que aún no reconozco. Gracias por las bendiciones que tengo hoy y por las bendiciones que vienen en camino, Señor. Gracias por cuidarme, por guiarme incluso cuando no entiendo el camino y las circunstancias. En este momento quiero abrir mi corazón para recibir todo lo bueno que tienes preparado para mí. Gracias, Señor, por este nuevo día. Tómate este momento en silencio para agradecerle a Dios con tus propias palabras. Trae a tus pensamientos esas bendiciones por las que hoy quieres decirle, Señor, gracias. Gracias porque sigues siendo fiel. Gracias porque cada día me demuestras tu misericordia y tu amor. Gracias por este nuevo día, Señor. Gracias por este momento de conexión y de gratitud. Y con el corazón lleno de gratitud, acércate a Dios en este momento en oración. Este es un tiempo para hablar con Dios, para confiarle tus anhelos, tus miedos, tus proyectos, todos los asuntos pendientes de este nuevo día, sabiendo que Él escucha, sabiendo que Él está ahí siempre para guiarte y bendecirte. Padre amado, hoy vengo ante ti con humildad y gratitud. Quiero darte gracias por la vida, por la oportunidad de avanzar. Gracias por estar conmigo en cada paso. Gracias porque sé que me sostienes cuando siento que no puedo más. Señor, hoy quiero poner en tus manos mis preocupaciones. Hoy quiero que tu paz llene mi mente, que tu amor me fortalezca y que tu espíritu me guíe en cada decisión que tome hoy. Confío en ti, confío en tu plan, confío en tus tiempos y en tu perfecta voluntad. Ayúdame a caminar con fe, ayúdame a vivir con propósito y a recordar siempre que en ti encuentro mi refugio. Gracias, Dios, por este momento de conexión contigo. Que tu presencia me acompañe a lo largo de este día y me recuerde que nunca estoy solo. En el nombre de Jesús. Amén. Respira profundamente una vez más, siente la paz de Dios en tu corazón, abre tus ojos y comienza este día con confianza y gratitud. Gracias por compartir este tiempo de conexión, de gratitud y oración. Que tengas un día lleno de bendiciones. En el nombre de Jesús, Dios te bendiga.

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1: 5:59, a las 5:59 y todo el tiempo.
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0: Ahí está Alejandro Sanz con Amiga Mía y ya son las 6 de la mañana, 15 minutos. Aquí estamos, listos para acompañarte como cada mañana y en este jueves despertamos a tiempo con tu radio Tiempo todo el tiempo.
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0: Corre el tiempo, mira, ya es jueves. Prácticamente se terminó esta semana que se fue en un abrir y cerrar de ojos. Por lo tanto, vamos a aprovechar cada instante, cada segundo, cada minuto para ser felices, para amar, para ser amados y para escuchar, obviamente, la música de tu radio tiempo.
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0: Bueno, llovió, ¿no? Por lo menos aquí en el sur de Cali, aún llovizna un poquito. Nos sorprendió en esta madrugada una lluvia que, cayó, la verdad, como un oasis, porque ya era justo y necesario después de toda esta temporada llena de calor, que continuará siendo así, pero que de vez en cuando caiga agüita, está excelente. De hecho, para hoy, según la CBC, el pronóstico del clima en nuestra ciudad prevalece el cielo parcialmente cubierto, pero será tiempo seco en las horas diurnas. Hacia la noche se pronostican lluvias de variada intensidad acompañadas de probable actividad eléctrica por las mismas. Así que estaremos muy pendientes, estaremos como siempre preparados y acompañándote en tu radio tiempo, contándote todo lo que tienes que saber para comenzar tu día. Hoy además es jueves de finanzas en tu radio tiempo. Estaremos saludando en minutos a nuestra contadora de confianza y amiga invitada especial de cada jueves, Jenny Saldarriaga. Ya nos va a estar hablando hoy sobre finanzas para los niños. En esta temporada de vacaciones podríamos perfectamente aprovechar el tiempo libre de nuestros hijos para enseñarles a manejar el dinero, a administrarlo, cómo debería ser su relación con el dinero para que ojalá sean unos adultos que sean mejores financieramente hablando que nosotros. Así que interesantísimo el tema que nos propone Jenny hoy. Estaremos conversando con ella en minutos. Quédate con nosotros y despierta a tiempo con tu radio tiempo todo el tiempo.
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1: 6 de la mañana, 30 minutos en Despierta a Tiempo con tu Radio Tiempo. Que no te coja la tarde, ya son las 6 de la mañana, 30 minutos. Así que hay que pararse ya, no quisiéramos, ¿no? Con este clima tan rico, pero pues toca.
3: Y si más de pronto tienes que coger transporte, seguramente vas a tener que tomarte más tiempo esperando, viendo que la mañana está un poco lenta en cuanto a tráfico, y bueno, para eso estamos nosotros, para informarte y acompañarte todo el tiempo.
1: Todo el tiempo en tu Radio Tiempo 89.5, hay bastantes actividades que tienen que ver con el cumpleaños de Cali, ¿no? 490 años cumple la ciudad. Exactamente el sábado, pero durante todo el mes de julio hay bastantes actividades que tienen que ver con esta hermosa celebración. Por ejemplo, hoy en la noche a las 7 hasta las 9:30 habrá ciclovida, para que lo tengas muy en cuenta. En sus recorridos tradicionales habrá actividades especiales en algunas de las estaciones, y para los que no van a disfrutar pues de la ciclovida nocturna hoy en la noche, pues entonces tener en cuenta que va a ser los recorridos de la ciclovida como los domingos, por lo tanto tener paciencia, tomar vías alternas y demás.
3: Sí, total, la paciencia creo que es una de las cosas claves cuando sabemos que hay actividades en la ciudad, y hoy es una de ellas, entonces prepárate.
1: Si quieres conocer entonces el recorrido de la ciclovida nocturna, pues nos escribes al 320-6628-895 y te vamos a compartir toda la información. Ya son las 6 de la mañana, 32 minutos, y despiertas a tiempo con tu Radio Tiempo.
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0: Jesse y Joy con Dueles. A las 6:43 despiertas a tiempo con tu radio tiempo.
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0: Lo vamos a lograr todo hoy, lo que nos propongamos. Por eso despertamos con motivación, con ánimo, escuchando la buena música de Radio Tiempo y también con la información que es necesaria conocer para comenzar bien el día.
3: Información que te damos de primera mano. Vamos a conocer los barrios que tienen reparaciones de energía y acueducto y vamos a estar en Cali con Walter Gaviria. Buenos días.
4: Hola, buenos días para ustedes en cabina, Sammy Tatán. Buenos días, oyentes de Radio Tiempo. Llueve en algunos sectores de la ciudad. Hoy jueves 23 de julio del 2026, la gerencia de acueducto llevará a cabo la reposición de válvulas en Vipasa y La Flora, en la calle 45 Norte hasta la 70, entre avenida Tercera Norte hasta la avenida Cuarta Norte. Suspensión temporal del servicio de agua por 14 horas a partir de las 8 de la mañana hasta las 10 de la noche, carro tanque para abastecimiento de agua a los usuarios. Grupos operativos adelantarán una maniobra en el circuito para realizar pruebas de estanqueidad en la red. En el barrio La Estancia, en Yumbo, se presentará baja presión en el suministro de agua a partir de las 12 del mediodía hasta las 3 de la tarde. Reparaciones de acueducto en Ciudad Modelo, calle 36 con 40 en Las Delicias, calle 42 con 4B en Bretaña, calle 9F con 24A en Aguacatal, en la calle 23 de Oeste con avenida Octava Bis. Reparación de acueducto en Los Andes, carrera segunda con 59. Energía con reparaciones sobre un sector de Písamos y Suerte 90. Otro grupo operativo sobre un sector de Caldas en la calle primera con carrera 56 hasta la 64. Aquí se revisa. Otro grupo operativo de energía en Juanambú revisará el reconectador disparado en la avenida 11 Norte con calle séptima sobre el circuito carrera décima en la calle sexta con 24 en el barrio Alameda. Otro grupo operativo de energía en Valle Grande. Grupo operativo revisará el reconectador en la calle 82 con carrera 121 sobre el circuito Limonar. Grupo operativo reparará línea rota en la calle segunda con carrera 65 y sobre el Caney. Grupo operativo revisará el reconectador inteligente en la calle 27 con carrera 84 para la normalización del servicio de energía. Alcantarillado continúa con la limpieza y mantenimiento del canal sur entre los barrios Mariano Ramos y Ciudad 2000. Centros de atención habilitados hoy a partir de las 7:30 de la mañana. Siempre juntos, oyentes, estamos recuperando a Emcali, Sami y Tatam.
0: Gracias, Walter, por la información. Podemos compartirla al oyente que la necesite.
3: Ya mismo, al 320-6628-895.
0: Y con cafecito en mano estamos en esta mañana del jueves, disfrutando de una nueva mañana, un nuevo amanecer y la música que nos enamora en tu radio tiempo.
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0: Por supuesto, y con este clima tan bonito de hoy, sí que vale la pena compartir un buen café.
1: Un cafecito doble o triple, bien cargadito. Si alguna vez has tomado ese cafecito que te da energía en la mañana, ¿por qué no repetirlo? Y más con la música de tu Radio Tempo todo el tiempo.
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0: Se acerca el fin de semana, después de dos semanitas cortas, volvemos a tener una semana normal, que es la próxima, y esa será la que finalice el mes de julio. Luego habrá puente festivo el 7 de agosto, que cae viernes, entonces hace puente. No como tradicionalmente es, puente con lunes, sino puente con viernes. O sea que
1: pero igual,
0: en par de semanas tenemos otra vez semanita corta y eso motiva. Son las 7 de la mañana, 18 minutos. Aquí estamos para acompañarte y contarte que la Gobernación del Valle ha lanzado facilidades de pago para los morosos del impuesto vehicular.
1: Ok.
0: Si usted es moroso de la vigencia 2025 o anteriores, o sea, todavía no aplica para esta 2026 que continúa vigente, pero que ya igual venció sí. En junio, ¿no? Pero si usted debe impuestos vehiculares en el Valle del Cauca del 2025 o antes, hay facilidades de pago que la gobernación acaba de lanzar para evitar que siga creciendo esa deuda y evitar embargos también. ¿En qué consiste? Según ha dicho Departamento de Hacienda y Finanzas Públicas del Valle, el contribuyente debe cancelar un 30% de la deuda como cuota inicial y el 70% restante se lo van a diferir en 6 mensualidades iguales. Por lo tanto, van a congelar, si usted pues se acoge a esta oferta, congelarán los procesos de cobro coactivo, vas a evitar embargos, congelar sanciones y evitar que sus bienes les sean secuestrados por los procesos de fiscalización.
1: Que es realmente una cosa que le digo yo, larga. Si usted quiere salir de allí, es mejor estar al día, aprovechar esos beneficios y bueno, ponerse de una vez, hacer como todas las vueltas o papeleos que necesita para poder hacerlo.
0: Te podemos enviar ya el enlace en el 320-6628-895 para que accedas a esta facilidad de pago. O también te puedes acercar a los puntos de atención de la Gobernación del Valle en Cali y otros municipios como Palmira, Buenaventura, Tuluá y Cartago. Así que pídelo ya que te lo enviamos con mucho gusto para ti y para que lo compartas también.
1: En nuestro WhatsApp 320-6628-895.
0: A las 7:20 despiertas a tiempo con tu Radio Tiempo.
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0: Son las 7:37, Fonseca y Juanes, antes que el tiempo se vaya. Qué bonito mensaje el de esta canción. Esta canción tiene un trasfondo importante, contaba Fonseca, y es inspirada en una pareja que descubre que uno de los dos está con cáncer terminal.
1: ¡Ay, no!
0: Entonces lo que hacen es, a partir de la noticia, comenzar a vivir y disfrutar cada instante de su vida antes que el tiempo se vaya.
1: Es que eso es lo que uno tiene que hacer, y no solamente caer en la cuenta cuando pasan cosas desafortunadas. Exacto. Sino cuando la vida simplemente transcurre. Entonces, suena cliché, pero ahí dicen, dé ese abrazo, envíe ese mensaje, perdone, y realmente es lo que debemos hacer.
0: Fonseca y Juanes con esta bella canción que cantamos a las 7:37 y a las 8 en punto. Tú sabes que tenemos una cita con nuestros recuerdos. Volvemos a mirar al pasado, pero para sonreír, para inspirarnos de nuevo, para saber que ese pasado nos convirtió en lo que hoy somos, más fuertes, más resilientes. Y esas canciones sí que despiertan un sentimiento lindo en nuestro corazón.
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0: Estamos recordando lo mejor de nuestras vidas con los clásicos, la historia de tu radiotiempo, pero también conociendo información interesante para tener un muy buen día hoy.
4: Claramente, si tienes entre 18 y 28 años y quieres trabajar en el mundo digital, hay una gran oportunidad para estos jóvenes que vivan en Cali entre 18 y 28 años, que además tengan conocimientos o información de algunos perfiles específicos como en marketing digital, diseño digital, desarrollo de softwares, datos, mejor dicho, varias variantes que ustedes pueden aprovechar. Te ofrecen el apoyo en la búsqueda de empleo. A veces uno no sabe por dónde empezar, cómo desarrollar justamente esa identificación de barreras de empleo, cómo fortalecer ese perfil laboral, la información, por supuesto, sobre algunos vacantes y oportunidades laborales, y es un registro gratuito. Te puedes preinscribir para tener acceso y que puedan ayudarte justamente en esta campaña que se llama Fondo Quiero Ser Digital, dirigido a jóvenes entre 18 y 28 años en la ciudad de Cali. Si quieres tener esta información, te quieres preinscribir y acceder a ello, escríbenos a WhatsApp y te enviamos el link 320-6628-895.
0: Muy buena oportunidad para ti, o si conoces a algún joven que tiene pues conocimientos en estos temas digitales, miren qué gran oportunidad para ingresar al mundo laboral. Son las 8:19 minutos, pide esta info, difunde la ID que la escuchaste en tu Radio Tiempo.
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1: Estamos listos, estamos prestos para escucharte, para saber cuál es la canción de los clásicos de Radio Tiempo que hoy quisieras recordar.
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4: Hola, buenos días. Yo escucho Radio Tiempo todo el tiempo. Quisiera escuchar Hasta que te conocí, de Juan Gabriel. Muchísimas gracias. Que tengan buen día. Escucho Radio Tiempo todo el tiempo.
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0: La Oreja de Van Gogh y la playa. Son las 9:15 en los clásicos de tu radio. Tiempo.
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0: 9:15 minutos en esta mañana de Clásicos Radio Tiempo. Encantados, estamos hoy jueves de TVT, que muchos también recuerdan los mejores momentos de su vida y los publican también, ¿no?
4: Ay, qué bonito hacerlo, publicarlo, y si tienen con Radio Tiempo, pues mejor. Ahí estamos en @radiotiempo895.
0: Hay una jornada de vacunación este 25 de julio. Esa jornada de vacunación se va a llevar a cabo de 7 de la mañana a 1 de la tarde. Y va a ser en las siguientes IPS. Atención por si queda una cerca a tu casa: Luis H. Garcés, El Rodeo, Cristóbal Colón, El Obrero y Diego Lalinde. Los invitan entonces desde la Secretaría de Salud y la S Centro a esta jornada de vacunación, una oportunidad para protegerte y cuidar de quienes te rodean. Niños y niñas menores de 6 años, niños y niñas entre 9 y 17, mujeres en edad fértil entre los 10 hasta los 49 años, mujeres gestantes, personas mayores de 50 años o más y personas entre 1 y 59 años que no estén vacunadas contra la fiebre amarilla. Ya lo saben, este sábado, 7 de la mañana hasta la 1 de la tarde.
4: Por favor, si quieres esta info, te escribimos, nos escribes y te enviamos 320-6628-895.
0: Son las 9:16. Qué bonito recordar con canciones en los clásicos de Radio Tiempo.
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0: Un ícono, un himno de la música de Radio Tiempo y de Ricardo Arjona. Es Mujeres, son las 9:35, los clásicos de tu Radio Tiempo.
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0: A las 9:35 queremos complacerte, queremos escucharte y que a través de una canción de los clásicos de Radio Tiempo puedas viajar en el tiempo y volver a sentir.
4: Una canción que sabemos vas a elegir, a programar y a dedicar en tu Radio Tiempo todo el tiempo.
5: Hola, mi Radio Tiempo todo el tiempo. Quisiera escuchar, por favor, los clásicos, la canción de Huele a Peligro de Miriam Hernández. Yo escucho Radio Tiempo todo el tiempo.
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1: 10:57, a las 10:57 y todo el tiempo.
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1: 11:57, a las 11:57 y todo el tiempo.
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1: 12:57, a las 12:57 y todo el tiempo. 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
1: 1:57, a la 1:57 y todo el tiempo.
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1: Morat y Silvestre Dangond. Qué bien suena juntos, ¿verdad? Con lo poco que yo quiero te digo hola, buenas tardes. Hoy es jueves, te saludo en tu Radio Tiempo todo el tiempo.
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1: 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Vamos poniéndole el ánimo que se merece a la música conforme se acerca el fin de semana. Es jueves. Rapidito llegó el fin de semana. Con estas semanas cortas que tuvimos, dos seguidas. La próxima semana sí, full completa, pero la posterior, la semana no esta que viene, sino la que sigue, también tendrá su puente festivo, ¿sí? Porque el 7 de agosto, festivo en Colombia, cae viernes. Así que a disfrutar el tiempo al máximo y a cantar con la música de tu Radio Tiempo. Clima lindo el que hace hoy en nuestra ciudad. Según la CBC, es probable que llovizne o llueva más tarde en Cali. Y Yara, creo yo, no sé tú, justo y necesario. Y en cuanto a música, tengo para ti algo de Luis Miguel, música de Carin León, Manuel Medrano, Ricky Martin, Kany García, entre otros. Y también información que tiene que ver con actividades deportivas de recreación en el marco de los 490 años de Cali, que se cumplen pasado mañana. Esta noche hay dos, ¿sabes? Hay un bicipaseo y hay ciclovida. Vengo a contarte dónde son ambos, para que lo tengas presente, por si quieres ir y participar, o por si quieres, por temas de movilidad, saber cómo estará el tema del tráfico más tarde en Cali. Así que quédate conmigo, porque esta tarde vamos a disfrutar de buena música e información en tu Radio Tiempo todo el tiempo.
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0: 490 años, ya casi medio milenio cumple Cali. Pasado mañana 25 de julio es el cumpleaños de nuestra ciudad y todo el mes de julio hay actividades para celebrarlo. Esta noche hay dos que tienen que ver con deporte. La primera es la ciclovida nocturna. Será de 7 de la noche a 9:30. El recorrido es el mismo de la ciclovida de los domingos. Tenlo muy presente. Estarán habilitadas las siguientes estaciones de ciclovida: Panamericana, Prado e Ingenio. Habrá rumba, baile, cámara 360, hora feliz, mucho deporte y familia en la noche de este jueves 23 de julio. Esa es una. La otra actividad es el bicipaseo Noche Caleña, así le han puesto. Y será a las 6 de la tarde, partiendo del Parque de las Piedras, ahí en el CAM. Irán hasta el Parque Panamericano y regresarán de nuevo al Parque de las Piedras, a eso por ahí de las que casi 9 de la noche. Así que son dos actividades distintas. Ambas como con bici, ¿no? El bicipaseo si es con bici, sí o sí, hay que llevar la bici. La ciclovida, pues tú sabes que puedes ir a pie, corriendo, en patines o como quieras. Y este par de actividades, pues esta noche, serán para toda la familia, para que asistas y para que todos la pasemos bien. Y también para quienes no pueden asistir o no quieren, pues tengan presente estos recorridos y tomen rutas alternas de movilidad. Por eso yo te puedo enviar esta info a través del 320-6628-895. Tú también la puedes compartir y decir que lo escuchaste en tu Radio Tiempo todo el tiempo.
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0: No dejemos que nuestras relaciones se enfríen, se congelen, porque podría ser demasiado tarde cuando ya el frío supere todo cálculo, ¿no? Así que antes que entren los pingüinos en la cama, hablemos. Dejemos el orgullo, bajemos el ego, no dejemos perder la relación. Él es Ricardo Arjona y Pingüinos en la Cama en tu Radio Tiempo.

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0: Es Ricky Martin con Tu Recuerdo. Sé que la has cantado de principio a fin y a un buen volumen, considerable volumen. No hay de otra manera. Y no le bajes, porque lo que viene a continuación también es para cantar con el corazón, con el alma. Así cantamos las canciones de tu Radio Tiempo todo el tiempo.
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0: A la niña que fui. Es Cani García en tu Radio Tiempo.
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1: Son las 2:57 en la tarde y todo el tiempo.
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0: otra de esas canciones que no pueden faltar y otro de esos artistas también indispensables, imprescindibles en una tarde como esta de jueves. Franco De Vita en tu Radio Tiempo, la emisora que tú escuchas
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0: Y la escuchas mientras trabajas, la escuchas mientras descansas. Hay quienes la escuchan hasta cuando están haciendo deporte, porque quieren música inspiradora, música que motive, música que acompañe. También mientras haces los quehaceres del hogar, no hay mejor opción que tu Radio Tiempo todo el tiempo. Y yo encantado de ser tu compañía y agradecido de que me permitas entrar allá a tu lugar de trabajo, allá a tu carro, ahí a tus audífonos mientras vas en el mío o a tu casa mientras estás haciendo algún oficio del hogar. Y por eso preparé para ti con mucho cariño una lista de canciones espectaculares con Shakira, con La Quinta Estación. Si te gusta Julieta Venegas, también quédate porque cantaremos con ella esta tarde de jueves, porque hoy jueves y todo el tiempo.
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0: Esta canción es basada en una historia real de la misma Natalia Jiménez, vocalista de La Quinta Estación, quien tenía una relación con un cineasta polaco, imagínese, pero mantenían separados por la distancia. Así que de ahí viene el pedacito, lo nuestro es algo más que la distancia. Amor puro y verdadero, es La Quinta Estación en tu Radio Tiempo.
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0: Él es Cristian Nodal y esto es Aquí Abajo. Ya es jueves, ya podemos empezar a pensar en fin de semana con la música de tu Radio Tiempo.

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1: Son las 3:56 en las tardes y todo el tiempo. 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

0: Los chicos de Reik, para nosotros siempre serán chicos, ¿no? Así pasa el tiempo. Y Me Duele Amarte es la canción que disfrutamos y cantamos a las 4:16 en la tarde de este jueves 23 de julio en tu Radio Tiempo.
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0: Tal y como lo habíamos pronosticado, bueno, nosotros no, la CBC y el IDEAM, era probable que lloviera en la tarde, en el atardecer de este jueves, y me cuentan que ya en el norte, centro de Cali, está lloviendo. Bueno, y creo entonces que pronto también en el sur, así que a tomar todas las precauciones necesarias, porque además comienza la hora pico. Recuerda que hay bici paseo ahorita más tarde, saliendo ahí desde el CAM. También hay ciclovida nocturna hoy. De hecho, ya hay un carril cerrado en la calle Novena, pues para la instalación de la tarima ahí en las canchas panamericanas, porque la ciclovida esta noche es, haga de cuenta, la ciclovida de los domingos, pero de noche. Así que a tener bastante paciencia, a tomarse un cafecito delicioso, además con este clima, pues lo amerita el doble, y a cantar con la música de tu Radio Tiempo, porque traigo para ti a Cani García, también música de Alejandro Sanz, Alejandra Guzmán, Santiago Cruz y muchos más, porque hoy jueves y todo el tiempo.
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0: Directico nos fuimos al 2010. 16 años, viajamos en el tiempo para recordar a Alejandro Sanz y Desde Cuándo. Un artista multigeneracional, ¿no? Protagonista en los 90s, protagonista en los 2000 y sigue siendo un ídolo de todos. Y con Desde Cuándo cantamos en la tarde de este jueves. Son las 4:31 minutos y las canciones que te acompañan en lo que sea que estés haciendo son las canciones de tu Radio Tiempo todo el tiempo.
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0: Es Santi Cruz con Desde Lejos. Ya son las 4:42 minutos y a las 5 la cita de todas las tardes, tiempo de luna que está por comenzar. Recibiremos la noche como debe ser, con buena información, buena vibra y la música que nos encanta, por supuesto, también en tu Radio Tiempo, la emisora que tú escuchas todo el tiempo.
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0: complejo cambiarse de piel, de sentimientos, intentar tener el corazón de piedra para no sentir. Marc Anthony con Cambio de Piel. Son las 5 de la tarde, 15 minutos, y escuchas Tiempo de Luna en tu Radio Tiempo.
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0: tu radio Tiempo 89.5. Después de una larga jornada, estamos aquí en Tiempo de Luna buscando ese descanso, buscando llegar a casa, y con el clima de hoy, pues seguramente vas a tardar unos minutitos más. Aquí estamos para acompañarte. Yo soy Sammy Rojas y Mafe Maya. Mafe, ¿qué tal este jueves?
1: Pues apenas delicioso para regresar a casa con la mejor música, y es que ya hacía falta un poquito de agua, por supuesto. Si ustedes apenas están saliendo, pues mucha calma, muchísima paz de regreso a casa. Aquí estaremos acompañándolos con buena música y buena información, y venimos a contarles si debes de declarar renta o no, porque se vienen y se aproximan los primeros vencimientos.
0: También contarte que hay algunas rutas del Mío que tienen nuevas paradas, y en minutos vendremos a decirte cuáles son, con todo el lujo de detalles, porque aquí comienza el regreso a casa que te gusta en Tiempo de Luna y tu radio Tiempo 89.5, todo el tiempo.
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3: Y es que tenemos que empezar hablando de la declaración de renta porque ya se empiezan a vencer los primeros términos. Recuerden que hay unos topes que ustedes deben de tener presentes si nunca han declarado renta para saber si deben o no presentarla. Esta renta es la del 2025. El primer vencimiento empieza para las cédulas 1 y 2 será el 12 de agosto. El 13 de agosto seguirán las cédulas terminadas en números 3 y 4. Sí. Y así sucesivamente hasta finalizar en octubre. Si ustedes quieren saber hasta qué fecha tienen ustedes plazo de presentar su declaración de renta, ¿qué tal? Si nos escriben y les enviamos la información.
2: Nos escriben a WhatsApp 320-66-28-895. Si eres usuario del mío, pues los usuarios, para poder justamente facilitarles los viajes, hay más cobertura del sistema agregando paradas en las rutas P32, P51C y A63 a partir del próximo mes del 3 de agosto. En la P32, en la calle 23A Norte, entre Avenida Quinta y Cuarta, en la P51C, en la calle 48 con carrera 41D y en la A63, en la carrera 86 entre calle 56 y 55. Si quieres esta info también, escríbenos 320-6628-895. Son las 5 de la tarde, 42 minutos, y escuchas Tiempo de Luna en tu Radio Tiempo.
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1: 5:54 a las 5:54 y todo el tiempo. 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

0: Fui, canción que acompaña tu tarde, noches, jueves, en tu radio, tiempo todo el tiempo.
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0: Tiempo, terapia en tu radio Tiempo. Y muchas historias llegan en nuestro WhatsApp 320-6628-895, porque además nos pasan tantas cosas a diario y el compartirlas y el expresarlas es parte también de la vida. Entre amigos es más fácil y por eso estamos aquí en Tiempo, terapia de tu radio Tiempo.
1: Y aquí hay espacio para todos. Hoy la historia nos la cuenta Tatiana, que es una chica muy joven. Ella dice: hola, tengo 24 años,
0: jovencita,
1: soy amante a Radio Tiempo y me encanta escuchar las diferentes historias que llegan a Tiempo Terapia. Mi situación es la siguiente: desde que yo salí del colegio no he tenido nunca una relación y he estado muy enfocada en mis estudios, pero siento que ya es el momento. Quisiera pedirles a ustedes, que son más experimentadas, y a los oyentes, que me digan cuáles serían esas situaciones que yo debería dejar pasar en mi vida. ¿Dónde no debería meterme? Digamos que hoy vamos a ser consejeros, como tipo abuelos. Esto me recuerda a la escena de los Simpson, cuando está el abuelito y contándole a los niños las historias. Bueno, tal cual. ¿Cuáles son esas cosas que uno podría recomendarle a Tatiana para que se evite la fatiga?
0: Ay, mire, como hermanas mayores te podemos recomendar no querer darle la vuelta a alguien. Es decir, si una persona de entrada se presenta como, mira, es que ahí no sé si le ha tocado, Mafe, amigas o pues hombres que dicen: no, es que la verdad yo soy súper desprendido de todo, o soy súper desprendida, a mí todo me da igual. Justamente eso también va a pasar contigo, o sea, se van a comportar así contigo. No es que van a ser una excepción porque eres increíble y maravillosa, puede que lo seas, pero esa gente te está diciendo desde el inicio qué es lo que va a pasar y tú no te puedes hacer la que no le crees.
1: Mire, otra de las cosas que uno debería evitar, por ejemplo, para mí sería meterse con alguien de su trabajo. Yo siento que esto le va a evitar dolores de cabeza, va a hacer que usted sea más feliz, que no deje de concentrarse, porque es que usted haber esperado tanto para ir y de pronto tener inconvenientes, no me parece. ¿Cuáles cosas debería evitar Tatiana, que está empezando su vida amorosa, por decirlo de alguna manera?
0: Queremos que tú, como hermanos mayores que somos y que hemos sufrido y pasado por muchas desdichas que pudimos ahorrar, por supuesto, le demos un consejo. 320-6628-895, porque es Tiempo de Luna y Tiempo Terapia en tu radio Tiempo.
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0: Alejandra Guzmán, y mi peor error, todos lo hemos cometido, hemos de hecho pagado esos errores con lágrimas, pero hemos aprendido también. 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

0: Tiempoterapia en tu radio Tiempo 89.5, que a propósito, si quieres enviar tu historia, la recibimos en nuestro WhatsApp disponible para ti siempre, 320-6628-895.
1: Hoy Tatiana nos pregunta cuáles son esas cosas que ella debería evitar. Por ejemplo, entonces vamos a darle como ese listadito: meterse con un hombre que tenga hijos.
0: Total, no, pero es que está siendo muy cruel, porque hay hombres con hijos que tal vez tuvieron no un muy buen matrimonio, dijeron chao, pero son buenos hombres y hay que darles la oportunidad.
1: Pero ¿sabes qué pasa? Ella está chiquis, ella no ha tenido una relación, ella va a querer un hombre que le dedique tiempo, y un hombre con hijos pues ya no es un tiempo total para esa persona, es un tiempo compartido.
0: Okay.
1: Entonces yo le diría como que evitar prestar plata o servir de fiadora. ¿Amigos, a pareja o a familia?
0: Familia, nada que ver.
1: Nada con eso. Otra de las cosas, evitar comprar impulsivamente.
0: Ay,
1: eso también sí. Lo hacemos mucho, como que ay, estoy en depresión, entonces voy y me compro una cosita como
0: o,
1: para
0: o lo hace aliviar. Online.
1: Exacto. Si a usted, por ejemplo, no la han oficializado, usted no deja su ganado. Usted okay. Espera a que usted la oficialicen, pero usted no retira a todo el mundo sin saber si hay algo serio o no hay algo serio.
0: ¿Por qué será que las mujeres somos como tan entregadas con alguien que no tenemos nada? Simplemente está el coqueteo y uno ya quiere soltar.

0: todos. Entonces tampoco se hace ese tipo de cosas. Y la última que podemos decir, está bien uno estar serio en una relación, pero no entregue demasiado. Suelte poquito, de a chorritos, como dicen por ahí.
1: Bueno, creo que aprender todo esto no es de la noche a la mañana. A veces aprende por sus propias lágrimas y sufrimiento, pero si a uno alguien más se lo dice y se lo dice de corazón, debería uno también tener como la capacidad de entender que a veces uno por emoción y por amor se le van ciertas decisiones un poquito por donde no es. Entonces, si nos escuchas en este punto, estás joven y quieres una vida como un poquito más ligera, atiende a los consejos que damos aquí en Tiempo Terapia. De algo te van a servir. 6:45 minutos, escuchas tu radio Tiempo todo el tiempo.
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1: 6:54 a las 6:54 y todo el tiempo.
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